0: High School para que pueda opinar también a través del WhatsApp 7861-7364. Todos tenemos un chiste. Sí, está bien, sí. Pero te lo compran a $3 y te lo dan a $30. Sí, la única pues diferencia. Sí.
1: Los accesorios de Temu, vos.
0: Ah, sí.
1: Que los compran a $6 y luego lo ves ahí en Marketplace a $32.
0: Está bien. Eso es emprendimiento.
1: Y te dice en caja, en plasticado. Y te dice, ¿sabes qué le ponen? Importado le ponen. Importado de mero Temu.
0: Es cierto.
2: Mira, todos tenemos un par de calcetines que tienen unos hoyitos por ahí, pero siempre los usamos porque se nos olvida.
0: Ah, sí, es cierto.
1: Y los usabas.
0: Son los cómodos para más fregar.
1: Los usabas en el colegio y te tocaba educación física y te tenías que quitar los zapatos y todo el mundo te veía y te hacía bullying. Muy personal.
0: Sí, es cierto, es cierto. ¿Sabes qué otra cosa?
1: A ustedes no les pasó que tenían que llevar una manta por una manta de tortillas así. Para sacarlo en un drama o algo así del colegio y olía a tortilla.
0: Ah, sí.
1: Desbloqueé un recuerdo ahorita.
0: Una manta.
1: Sí, lo llevabas para un drama, algo en el colegio y olía a tortilla.
0: Habían unas mantas, pero también había como una bolsita donde solo metías las tortillas.
2: Sí. ¿Cómo se llaman esas?
1: Tortilleras. No, ve la señora.
0: Tremendo brazo. Mira, sí. Todos tenemos un chero que anda trabajando en Uber Indriver. Ve una chera que está bien guapa por la foto y la lleva gratis.
2: ¿Vos por qué te estás reflejando? Mira, aviso a la Paulita Suárez.
0: Ah, no, pero es que para un...
2: Vos sos literalmente ella, ¿sabes? No, el que todos tenemos y te decían solo cosas tuyas.
0: No, pero no, yo no.
1: O sea, pues de vez en cuando.
0: Conozco unos cheros que hacen eso. La ven ahí en la foto y dicen sí.
2: Cada quien miente como
1: le aceptan el viaje de 1.50 porque de aquí a Soyapango.
0: Solo por ir viendo ahí el retrovisor.
2: Mira, la bicha. Todos tenemos un amigo que nunca anda carga en el teléfono.
0: Ah, sí,
2: siempre
0: cierto.
2: Anda descargado y nunca contesta por eso.
0: Es cierto. Todos tenemos un chero que mete comida al cine.
2: Sí, yo soy eso.
0: Mete comida.
2: Sí.
1: Yo aprovecho.
0: Porque, está bien. Es que vos tenés dos bolsas. Vos tenés dos bolsas.
1: Sí, que meto la hamburguesa y no parece.
0: Sí, está bien. Meten comida.
1: Sí, en el pantalón para tiendas también.
0: De acuerdo.
1: Los suéteres también.
0: De verdad.
1: En la cartera hasta abajo. Hay muchos tips. Es que muy caro vos.
0: De verdad, te parece caro, sí.
1: Me parece bien caro en el cine. Gran coda, va, pero.
0: Ok. Todos tenemos un chero que le pone solo 5 bolas de gasolina al carro y ahí va. 5, 5, 5, 5, 5, 5, 5, 5 en lugar de.
1: Eso es decadencia, 25. Eso es salación.
0: Ponerle de un solo 25, sí, de todas maneras.
1: Más que más gasolina gasta en llegar.
0: Ey,
1: todos tenemos un amigo que le dicen el chele, el chino, el negro, el tapón,
2: el colocho.
1: El colocho, el manco. Taza. No, ese es parado de taza. Que es diferente. Y hay unos que sí se la dan más así creativo. Rodillas enamoradas. Piano embrujado.
0: ¿Y eso cómo es de rodillas enamoradas?
1: De que las tienes juntas y no se pueden separar.
2: Pensé que le iba a captar más rápido, fíjate.
0: No, ya me acordé de alguien.
1: El piano embrujado.
2: Sopa fría. Sí. Sopa fría.
0: Okay.
2: No podemos decirlo al aire.
0: No, ni quiero saber ahorita, yo creo que...
1: Se levanta la grasa para ver el video.
0: Está bien. Son las 11 de la mañana con 9 minutos, 11:09, ya ves que este turno
1: el chibolo.
0: Que no debe, ¿ah?
1: Orejas de Ryder.
0: Ryder, no, hombre, la

0: Bueno, señores, vamos a regalar kits de Takis para los primeros 10. Se van a llevar su kit. Ah, ok.
1: Sí, son... me ha subido un montón. Son un kit. O sea, son 10 kits. O sea, y sí, por cada kit tiene variedad de sabores. Cabal. De estos Takis. Porque si usted piensa que todos pican, es falso. Han creado desde los más picantes como el Fuego y el Blue Heat hasta el de queso, de cheese
2: intenso. De queso intenso.
1: Ajá, sí. Así que hay de todo, guacamole, limón, jalapeño...
2: Y todos son súper ricos, fíjate, la vez pasada sí, los estábamos probando con Arlette y de verdad que nos gustaron todos, estaban muy buenos, así que también usted tiene que animarse y participar para que los pruebe todos de a gratis.
0: Ok, ahí está, nombre completo.
3: La dinámica es fácil, solo nos tiene que decir qué tipo de intenso es, leve, extremo o sin picante.
2: O sea, ¿qué tipo de intensidad de picante te gusta a ti en los Takis?
3: O sea, ¿qué tipo de intenso sos?
2: ¿Qué tipo sos?
3: Ajá, va.
0: Yo
3: ¿qué
0: soy
3: tipo
0: extremo
3: de intenso sos? Yo soy sin picante.
1: Yo soy fuego.
0: Ya lo sabía.
2: Sí, es que los fuegos.
3: Pero que sin picante, leve o extremo.
0: Ahí está.
2: Yo soy leve.
1: Vaya, es que depende. En el extremo está el Blue Heat, porque yo siento que el Blue Heat es el más picante, más que el fuego. Entonces yo soy el fuego. Yo no soy tanto Blue Heat, sino que soy fuego.
0: Yo sí soy Blue Heat, soy extremo.
2: Ay, fuerte, mentira, vos no soportas el chile para nada.
0: Picante,
1: sí, es por el bien de la dinámica, hay que entender también. Hay que entender, no, saber llevar las cosas.
3: No, yo soy guacamole. Sin picante.
1: ¿Queso? ¿Queso
3: sin
1: guacamole?
3: Picante, no me gusta. O sea, no estoy acostumbrado a lo picante, entonces para mí el que dice que pica rico, pica mucho. Entonces
0: pica
3: mejor.
0: Rico. Me acabas de acordar a alguien. Bueno, no, pero tiene que ser en nota de voz, amigos, porfa, 7861-7364. A ver.
3: Y los ganadores tienen que venirse ya a traer los kits. Les vamos a dar 3 días para reclamar su premio, si no los vamos a volver a regalar.
0: Ah, vaya. Pues y si sí, no me los como yo, porque si no, pues sean bien ricos. Sí, pues sí.
4: Intenso, leve, relax. No me gusta que pique mucho. Tranquilidad. Gracias,
0: Taki. Vaya, Henry Alexander Palacios. Henry Alexander Palacios. Puedes venir ya a Corporación YSKL Puerto Kids.
1: Él es una combinación entre chamba y yo, más o menos.
0: Por ahí.
3: Depende, va. Depende cómo andes.
1: Depende del mood.
0: A ver.
5: A mí me encanta mucho lo que es el jugo. Me encanta muchísimo el picante. Y todavía le pongo jugo de limón duro con un poquito de tajín. Porque después disfruto más tomando ese caldo.
0: Porque huele. Vaya, ella es extrema, entonces.
1: Yo creo que después de esto.
0: Y su nombre, amiga, tiene que mandarnos el nombre. Bueno, Jamie con doble M Aguilar.
1: Saludos, Jamie.
0: Jamie Aguilar, ahí está. Puede venir ya por su premio, Jamie, a Corporación YSKL. Ok, escuchemos a Jessica.
6: Hola, yo soy intensa extrema. Esos Takis preparaditos son lo máximo.
0: Ok, Jessica Guillén.
1: Dale, Ibar.
0: Jessica, ya no tienes foto, pero ya vamos. Jessica.
7: Hola, cool. Quisiera ganarme un kit de Takis. Yo soy Fuego. Mi nombre es Daisy García.
0: Daisy García Rivera. A ver.
3: Tienen que venir a traer sus Takis ya. Ya. ¿Ahorita? 10 días tienen para reclamar su premio, ¿verdad?
0: O de hoy al miércoles, ¿vale?
3: Sí, hoy al miércoles.
1: En nuestros oyentes son intensos, mira, sí, le gustan los Blue Heat.
0: Y el nombre, amigo, es que tiene que mandar
3: los extremos. Tiene que mandar usted decir, hey, yo soy Arlette Núñez y yo soy del tipo de intenso sin picante, por ejemplo. Okay. O soy del tipo intenso leve.
1: O yo soy más chile, guacamole, extremo, jalapeño, vaya, queso intenso.
3: Mi favorito es el tradicional y...
2: El queso intenso.
3: Ya eso, queso intenso.
0: Nelson Ticas. Cambio, ya va ganando. Nelson,
2: hey, ¿cuánto hubieras pensado llevamos antes cuando empezamos la dinámica?
1: ¿Cuánto empezamos? ¿Cuánto llevamos?
0: ¿Cuánto vamos?
3: 5.
1: Ah, faltan
0: 4. Ok, pongamos canción y regresamos con los otros 5 luego de la canción. Son las 11:21. ¿Qué tenés que hacer? Mandar una nota de voz diciéndonos qué nivel de intenso sos en cuanto a los Takis. Ya regresamos, somos Cool FM 89.3.

0: De Takis, ya tenemos los primeros 5, nos faltan 5 para que se vayan los 10. ¿Qué tenés que hacer, Chambaranda?
1: Solo usted tiene que mandar su nombre y decir qué tipo de intenso es. Leve, bueno, sin picante, leve o extremo.
0: Ahí está, nombre completo y si te gusta leve, con picante o extremo, así, tal cual. Sí. Vaya, listo.
2: Buenos días, cool. Yo soy nivel medio de los Takis. Me encanta, pero igual, nivel medio. Mi nombre es José Tábora.
0: José,
3: Tábora.
0: Tábora.
3: Tábora.
0: Está bien, Tábora.
3: Malévola.
0: No, Tábora.
1: Tábora, no malévola.
0: Malévola no, malévola no.
3: La bueno, cara de Tábora.
0: 7861-7364 para que se puedan ganar kits de Takis hoy hasta el miércoles tienen para venir a traerlos.
3: Y apúrense porque tenemos hambre.
0: 7861-7364. Nos quedamos apuntando para los siguientes 4.
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2: 28.
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10: 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Son las
11: 11:30.
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1: 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Son las...
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dijeron que tú metes mano. ¿Quiénes son? Los que comandan una nueva generación. 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Tú sabes, los ídolos tuyos. Seguramente te estás preguntando cómo lo hacen. Tienen que apretar. 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

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Ya casi viene. Portugal contra España, por supuesto. Seguimos con el poder de la número uno, Cool FM, sonando por todos lados.

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0: mucha atención, por supuesto, a esta hora de la tarde. Ponga mucha atención a esta hora de la tarde.
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Último llamado, futboleros. Quedan solo 10 minutos y empieza ahí donde estará España. España y

0: hacer historia y dejar atrás a quien ayer dijera di mi 1000% y no importa si me voy de este mundial. Cristiano Ronaldo ayer dijo: don't worry, be happy, aquí yo me voy tranquilo y contento, pero si paso Portugal gana, también me sería muy feliz y contento.
1: Mira, hablando un poquito de la previa, Jimmy, es un partido el cual Cristiano lo va a tener difícil, tiene una defensa España increíble, pero también hablando de la figura, ¿verdad? De cada selección, digámoslo así, Portugal, Cristiano Ronaldo, España, Lamine Yamal. Lamine Yamal también tiene una tarea bastante complicada porque el defensor al que va a estar atacando él es nada más y nada menos que Nuno Mendes, bicampeón de Champions League y casi MVP de ambas Champions League. Entonces no lo va a tener difícil. Nuno Mendes es un jugador muy físico, muy rápido, te quita el balón, te parpadeaste, te quita el balón. Pero también la defensa de España es muy muy buena. No sé cómo van a salir, yo creo que van a salir con la defensa siempre Cubarsí y Laporte. O Cubarsí va de ley.
0: Vemos en pantalla una seriedad. Vemos una frialdad en la mirada de Cristiano Ronaldo. No sé si con la necesidad de por lo menos llegar a la mitad de los goles que tiene la gente de Messi, de
1: 7,
0: Haaland.
1: 7-7.
0: Sí, porque están empatados en 7 con Mbappé. No sé si por lo menos llegarle a la mitad de sus goles y despedirse de este Mundial, o por lo menos permitirle a su selección avanzar a cuartos de final.
1: El problema de Cristiano fue que hasta ahora, hasta este Mundial, ha tenido una selección competitiva. Porque los años anteriores la selección portuguesa, nada y nada. Hoy por hoy tiene el mejor mediocampo del mundo, podríamos decirlo. João Neves, Bruno Fernández, Vitinha. Ahí solo le hiciera falta que Pedri se nacionalizara portugués para ser perfecto el mediocampo. Pero bueno, vamos a ver qué pasa. Ojalá Cristiano logre avanzar de ronda. Yo como madridista y bicho lover, lo acepto.
0: ¿Bicho lover?
1: No me escondo. Sí, Cristiano es mi jugador favorito y va a ser siempre.
0: ¿Vos le ibas a Portugal?
1: Sí.
0: O sea, le iba a Portugal.
1: Yo tengo la camisa. Ay, mira qué bonito. Qué bello.
0: Ah, muy bien, Leo muy bien. Sí, un buen homenaje, por cierto, que falleció
1: hace un año.
0: Sí.
1: Un año, cuatro días.
0: No, 2025 falleció.
1: Sí, un año, cuatro días lleva. Bueno, el partido pasado de Portugal se cumplió.
0: Acaban de hacer un homenaje, perdón, para los que nos acaban de escuchar. Ajá. Acaban de hacer un homenaje porque un jugador de Portugal que falleció hace un año aproximadamente. Y hoy sí está a punto de arrancar, señoras y señores, el partido entre España y Portugal para ver quién pasa a los cuartos de final. Un grande se tiene que quedar ahora.
1: Predicción, Jimmy.
0: Uy, no, está difícil.
1: No, mojate.
0: Está difícil.
1: Mojate.
0: Yo diría que ahí frente a nosotros está quien va a dejar atrás a la Portugal. Para mí pasa España, papá.
1: Para vos pasa España.
0: Para mí pasa España y tendría que pasar un 2. Yo diría que se van a empate y en tiempo extra gana España. Pero aquí Infantino también tiene que meter su mano. Hay mucha polémica. Yo te voy a decir algo.
1: Mucha.
0: Después de escuchar ahora lo que pasó con Donald Trump, en donde exigiera que le quitaran el partido de suspensión al estadounidense y se lo quitaran, porque le dejaron la roja, pero se la quitaron el partido de suspensión. Correcto. Todo puede pasar.
1: Todo puede pasar. Ya lo hemos vivido. Hemos vivido cuando, pues, la mano Infantino en los mundiales ya ha pasado. Pasó en Qatar, discúlpenme. Pasó en Qatar.
0: Entonces, yo no sé si el marketing vaya a ganar en este caso.
1: Probablemente.
0: Y Portugal pase. Y entonces Messi pase. Y entonces Portugal vuelva a pasar del otro lado.
1: ¿Y la final va a ser?
0: Y entonces la final sea Portugal-Argentina. A estas alturas, viejo, muchos me pueden... Disculpen los que me van oyendo y me digan, ¿cómo vas a creer si Portugal no tiene el nivel? A estas alturas, yo vengo de un mundial y le voy a decir, lo que yo vi allá no tiene sentido ni lógica.
1: Sí.
0: Lo que yo vi allá no tiene sentido ni lógica. O sea, no tiene sentido ni lógica.
1: Jimmy,
0: allá no gana solamente fútbol, allá gana el marketing, hermano.
1: Jimmy, pero si hablando de marketing estamos... Ayer tuvo que haber pasado a la selección mexicana por la inyección de dinero, porque cada entrada a la Azteca costaba $4,200, la más barata. Entonces, si por marketing hablamos, Jimmy, y por favorecer la economía, por decirlo así, ayer tuvo que haber pasado.
0: ¿Pero vas a favorecer México. La economía de Estados Unidos o de México?
1: Son tres.
0: Es para FIFA, ¿verdad?
1: Sí, todo es para FIFA. O sea, las entradas de los estadios, claro, se queda una cierta cantidad, pues, en este caso, el Azteca, por decirlo así, el estadio, pero lo demás va para FIFA. Entonces, bueno, no
0: aquí
1: sé
0: qué. Hablas de dos monstruos, Messi y Cristiano Ronaldo. Cristiano,
1: pero también no podemos decir.
0: Sí, podés dejar masas, avanzar masas.
1: El problema, Jimmy, es que si no estoy mal, corríjanme, que el que avance entre España y Portugal va contra la poderosísima Francia. O sea.
2: No. Va contra Estados Unidos o Bélgica.
1: Ah, va, va.
0: Sí, es correcto. Es correcto.
1: Porque,
0: es
1: que sí, lo siento.
2: Marruecos y Francia. Sí, Marruecos. Es cuarto.
0: Sí, es correcto.
1: Partidazo también, sí. Vamos a hablarlo. Pero bueno, vamos a ver qué pasa en este partido. Son 90 minutos a las malas 120 o a las malas. Como, ¿qué? Dos horas y media de partido si nos vamos a penales. Vamos a ver qué pasa. Sale con una selección totalmente. No totalmente. Una posición ha cambiado a comparación del partido pasado.
0: No va defensivo. Portugal no va defensivo, hermano. Va ofensivo. Así que a ver cómo va. ¿Cómo presenta España su equipo? 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Hoy sí empieza entonces y vamos con más música. Mi estimado. Cabezas. ¿Qué pasó?
2: Le he puesto allí ahora.
0: Sí, sí. Mi estimado Cabecitas. Vamos a ver. ¿Y si hace uno de cabeza?
1: Cristiano, me vuelvo loco. Me vuelvo loco.
0: Don Cabeza echó uno de cabeza y rápidamente. La canté. Vamos entonces con más de esta estación cool. Seguimos por todos lados. Ya le contamos más adelante qué va a suceder. Ay, ay, ay. 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
16: Una con cinco.
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0: tenemos que decirle cómo van los avances a esta hora de la tarde, porque tenemos información muy importante a esta hora. A esta hora, España, España, España, España y Portugal no han podido anotar. 0-0. 0-0. Seba, siento que usted tiene chiquito comentario que hacer respecto. Tiene chiquito comentario que hacer respecto a Portugal.
1: Mira, es un partido que se está peleando más que todo en el medio campo, contra bastantes ¿cuál sería la palabra? No han llegado a un buen final. Ya tuvimos dos disparos, en este caso dos atajadas del portero de Portugal, Diogo Costa. Una atajada, en este caso por parte de Unai Simón, a un tiro de Cristiano Ronaldo, sin mucho ángulo, pero pues con la fuerza respectiva del disparo de Cristiano Ronaldo. Entonces siempre se puede complicar, ¿verdad?
0: ¿Crees que Diogo Costa ha sido el mundial de Diogo Costa?
1: Sí, para mí ya esta fue su última temporada en el Porto, en el club donde está él.
0: Sí.
1: Porque el mundial que ha hecho, partido contra Croacia, tapadones, fase de grupos, se hizo un montón de tapadas. Ahorita ya lleva dos, le quitó a Lamine Yamal y a Baena en este caso. Es
0: por
1: el
0: poquito,
1: mundial.
0: Portugal por poco
1: Se
0: acercó.
1: Fue fuera de juego. Es el mundial de Diogo Costa. Ojalá siga con ese nivel, porque se lo va a llevar un grande. Y yo creo que es un portero que se lo merece, porque han querido ofertar equipos de mediana tabla, digamos, de la liga inglesa, liga española. No se quiere ir porque no se quiere ir a un club pequeño, quiere irse a un club grande. Y se ha mantenido en el Porto, que creo que incluso son los actuales campeones de Portugal. Bueno, vamos a ver qué pasa. Unai Simón, una temporada sin más. O sea, por duelos de porteros gana Diogo Costa. Unai Simón juega porque es el favorito de...
0: Si hoy hay penales, favorecido.
1: Si hoy hay penales, favorecido. Uy, pero es que en penales Unai Simón es grande. Es grande Unai Simón en penales.
0: ¿Arqueros?
1: En duelo de arqueros, sí. Para mí, Unai Simón en el no, en los 90 o 120, Diogo Costa.
0: ¿Y en jugadores? ¿Cometerá el errorazo como lo cometió Brasil, que no puso a quien tuvo que poner y lo lloraron y pasó lo que tuvo que pasar? Cristiano Ronaldo no perdona. Él agarra el balón y él lo pone y lo anota.
1: Eso sí.
0: A ver qué sucede. Mi estimado, yo no te podría decir un diagnóstico final. Está cerrado. Todavía vamos por el minuto número 21 con 41 segundos. Y esto va 0-0. Información importante. 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Y por supuesto, Maxi Splash. 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
0: Seguimos con más, 1:22, 1:22. Tiene una clara la gente de Portugal. Ah, no, la gente de España, perdón. La gente de España tiene una clara a esta hora de la tarde. Vamos a ver cómo la logran despejar. Y no es Yamal, sino que está dentro de los tantos, pero no, no pudo. No es a balón alto ni tampoco parado. Y ahí está el dato a esta hora de la tarde. Mientras Arlet sale corriendo indefinidamente fuera de la cabina, seguimos con más del poder de la número uno.

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3: Lionel Scaloni dirigió contra la selección de Cabo Verde su partido 100 con Argentina y se convirtió en el segundo entrenador de la historia albiceleste en alcanzar los 3 dígitos después de Guillermo Antonio Stabile, que llegó a 127. Habla a continuación Lionel Scaloni, entrenador de la selección de Argentina.
4: Seguramente de los 100 este ha sido el que más me ha marcado como entrenador, pero porque es en un mundial, porque pasaron cosas en el partido. No digo que no sean normales, porque clavarla en el ángulo de este chico le pega así muchas veces, o sea, pero cuando vos vais diciendo, oh, hay que reponerse de esto, a mí me parece que es un partido que me va a ayudar, justo el número 100, y ganándolo mejor, si hubiéramos perdido, sería una estadística triste, contento. Muy difícil el mundial, está complicado, es muy difícil jugar a una cierta velocidad, estamos viendo partidos muy trabados, yo creo que el equipo está bien. En algún momento del partido la sensación era muy parecida al día de Arabia, ganábamos bien, ellos nos empataron, después nos hicieron el gol del 2-1 y la atmósfera cambió. Comparando con el día de Arabia, yo creo que el equipo esta vez tuvo una reacción. Tenemos mucha más experiencia, ya saben lo que es jugar un mundial. Por eso es donde yo hago hincapié que el día de Arabia sí tuvimos un par de situaciones, pero estábamos apagados y hoy no. Que viene a partir de ahora, hemos tenido 6 días, ahora tenemos 3 y medio. Cuando más necesitas el descanso, menos tenés. Una cosa muy difícil de entender.
3: El balance de los 100 primeros partidos de Scaloni con Argentina son 73 victorias, 18 empates y 9 derrotas. El próximo compromiso del albiceleste será este martes 7 de julio contra Egipto en octavos de final.
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6: con 25.
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0: Antes de ese partido yo entré sin ser hipertenso ni diabético. Ahora yo no sé si hacerme la prueba. Y Sebas lo veo pálido, moreno y era chele. España 0-0, pero ¿a qué costo? Sebas.
1: Mira, ya ambas selecciones tuvieron sus oportunidades de meter gol, tanto como España, tanto como Portugal. Portugal creo que se acercaba un poquito más al arco español. Ya tuvo que intervenir 2-3 veces Unai Simón. Nervios, bastante nervios. Mi corazón ahorita está, creo que ya me hice arrítmico.
2: Solo no vuelva a suspirar así, por favor. Por favor.
0: 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Y por supuesto, gracias a Subway. ¿Y cómo van en el partido? Se acercaba Yamal por el lado derecho. Iba solo. Lo colocaba a la derecha y lo fallaba. No podía Yamal. Y esto continuaba 0-0, mi estimado Sebas.
1: Ahí pecó del zurdo. Lamine Yamal pecó el zurdo porque pudo haber definido con la pierna derecha, pero como no es su pierna hábil, tuvo que pegarle con la pierna hábil, con la izquierda en este caso, y la mandó a la quinta gradería.
0: Portugal ha tenido muy buenas oportunidades. Han habido muy buenas por parte de quién, mi estimado Sebas Cabezas, porque hemos visto unas incluso, no solo besando, golpeando.
1: El travesaño
0: y diciéndole a Portugal, aquí no es, por el momento no, 0-0 Portugal contra España.
1: Tuvo oportunidad João Félix, tuvo oportunidad el bicho y tuvo oportunidad Nuno Mendes, que fue el que estrelló el balón en el travesaño después de un leve desvío de cabeza del jugador español Pedro Porro. Entonces, ahí estuvo esa oportunidad por parte de Portugal. Fue un riflazo que soltó por la parte derecha. No es normal ver a Nuno Mendes en ese lado porque era lateral izquierdo, pero fue buena oportunidad. Puso a temblar a muchos españoles, a muchos portugueses también, a lo que le vamos a la selección portuguesa. Entonces, ahí está eso. Ya alcanzamos el minuto 45 con 6 de agregado y vamos por el minuto 5 con 36. Entonces estaríamos hablando del minuto 48.
0: Ha brillado el bicho luego de una conferencia de prensa en la que dijera, si hoy me voy, no importa, me voy al 1000%, me voy contento, me voy satisfecho, pero por el momento no se sabe, nadie tiene el gane. Para los cuartos de final, España ni Portugal tienen todavía el boleto para la siguiente fase. 0-0 a esta hora. ¿Termina el primer tiempo o no termina? El árbitro da el pitazo final. Últimos segundos.
1: Sí, ya pitó el medio tiempo. Pensé que iba a dejar esta última jugada, ya que era un saque de banda, pues, en el lado de la cancha de Portugal, ya cerca del área grande de Portugal. Pensé que lo iba a dejar, pudo haber sido un saque que banda centro bastante interesante para el partido, pero lo terminó, ya habíamos sobrepasado los 6 de agregado. Bueno, medio tiempo, señoras y señores, un partido interesantísimo, un partido el cual yo me lo estoy viviendo bien.
0: Se nota.
1: Bien a flor de piel, porque es Cristiano Ronaldo, pues.
0: ¿Será o no será el último? Se tiene que ir uno, y el último baile será en este mundial, ¿para quién?
1: Ay. Ya fue para Neymar, ya fue para Luka Modric, ya fue para Edin Dzeko en este caso también.
0: Ya fue para Bosinha.
1: Hablando un poquito de ese partido, es increíble Cabo Verde cómo le jugó Argentina. Argentina se vio contra las cuerdas en este caso, porque ya en los últimos minutos del tiempo extra, pues tuvo un tiro libre, en este caso Cabo Verde, el mismo jugador que les metió ese golazazazo, lo cobró y puso a temblar al Dibu Martínez, que la sacó como pudo y con lo que tenía.
0: ¿Ya viste lo que circula en redes sociales, Sebas Cabezas?
1: ¿De qué? Ay, sí, lo había visto, que el Inter de Miami iba a fichar a Bosinha. No sé si lo van a concretar, es un portero bastante de avanzada edad, pero si con 40 años Bosinha sigue tapándole disparos a Messi, tapándole disparos a Julián Álvarez, tapándole disparos a Enzo Fernández, a Lamine Yamal, porque recordemos que esta España fue la que jugó también contra Cabo Verde en su primer partido.
0: Hay que contextualizar una Inter de Miami de Beckham que...
1: Y de Lionel Andrés Messi.
0: Que prioriza, de Messi, que priorizan sí en el fútbol, pero también en el marketing. Y Bosinha hoy por hoy, para mí, ha sido la figura a resaltar de Tim Payne, de Messi, de Cristiano, de quien creas. Pero para mí en este mundial, la figura de marketing que unió a un mundo entero fue Bocinha en el partido ante Argentina. Entonces, no estaría descabellado pensar en que mercadológicamente Beckham traiga a Bocinha a su Inter de Miami. No lo han presentado a la página, no ha sido oficial, pero hay un portavoz muy famoso, periodista, de que siempre revela movimientos.
1: Fabrizio Romano.
0: Correcto. Y ha dado especulaciones muy fuertes que probablemente Bocinha se vaya para el Inter de Miami. A ver qué pasa, no ha sido oficial.
1: Quizás fue mucho esta decisión pudo venir de este partido Cabo Verde-Argentina, ya que David Beckham, claro, al ver a su jugador insignia en este caso, que es Lionel Messi,
0: sí, claro,
1: llegó al campo a ver el partido, ahí estuvo presente David Beckham y quizás quedó asombrado con Bocinha, porque la verdad es que hizo un papel Bocinha en ese partido, pues, clave para Cabo Verde, para llevar a Cabo Verde a tiempo extra, pues, porque le quitó un tiro libre a Messi, le quitó disparos a Messi, le quitó disparos a Lautaro, le quitó disparos a Julián cuando entró, a Thiago Almada, a todos. Incluso recuerdo un tiro de lejos de Enzo Fernández. Entonces, Bocinha fue el culpable en este caso de que este partido de Argentina-Cabo Verde se fuera a tiempo extra. Y ojalá, por su bien, ojalá pues lo fiche el Inter de Miami y le dé un buen salario a esta persona que, claro, siempre se dedicó al fútbol. Está en la segunda división portuguesa.
0: Portuguesa, sí.
1: Pero en su tiempo libre era electricista porque no le alcanzaba ahí, ¿verdad? Entonces, ojalá. Me parece muy bien y me parece también que varios de la selección de Cabo Verde pues se lo merecen.
0: Yo todavía no he tenido la oportunidad de editar un video que traigo y pasó algo curioso en el mundial. Ajá. La gente, como las camisas de Cabo Verde no eran, o sea, no fueron comercializadas como la de las demás selecciones.
1: Correcto.
0: Vendían tiras, vendían bufandas color rojo. Entonces la gente afuera de los estadios se ponía la bufanda color rojo y eso significaba que vos representabas, o vos ibas con la gente de Cabo Verde. O sea, ajá, ponerte una bufanda roja significaba que vos apoyabas a Cabo Verde. Así que fue un fenómeno, o sigue siendo un fenómeno, y qué bueno por equipos como este y por jugadores como Bocinha en este mundial.
1: Porque, dato un poco irrelevante, pero es curioso, Bocinha es el portero con más seguidores en todo el fútbol.
0: ¿Cuánto tiene más? Quiero ver.
1: Tiene por lo menos arriba de 25 millones de seguidores.
0: Quiero ver, Bocinha tiene ahorita, pero la cuenta oficial.
1: La cuenta oficial de Bocinha.
0: Josimar Díaz se llama, espérate.
1: A saber cómo
0: se llama. Sí, así se llama, acabo de verlo ahorita. Se llama Josimar Díaz. Tiene, ya le clonaron la cuenta a esta Maraga la Riega.
1: Ha de tener unos 28 millones por lo menos de seguidores.
0: ¡No! ¡Ay, mira cuántos tiene!
1: ¿Cuánto?
0: Yo lo vi hace dos días, tenía 22 millones. 38.7 millones de seguidores, viejo.
1: Ahí está, es el portero con más seguidores en Instagram. Wow. Claro, es el fenómeno de Bocinha, es el fenómeno de Cabo Verde, que para mí, lástima que se quedaron, no, porque tenían todo el talle, y lástima también que pasó Noruega, porque tenían todo el talle para hacer la selección revelación, pero en este caso creo que por instancias de esta Copa del Mundo va a ser la selección revelación, va a ser Noruega, pero no me extrañaría que Cabo Verde se llevara algún premio, digamos, el portero del mundial o X o Y Z, porque sabemos que cada mundial van agregando nuevos premios para jugadores, en este caso para nivel individual.
0: Bueno, así el dato, nos tenemos que retirar, se quedan con más de la tarde cool. Seba se queda acá con mi estimada, aquí está. Se quedan con mi estimada Sharon a continuación. Se queda acá so. ¿Termino la frase?
1: Sí.
0: Se queda solito apoyando a la selección de Portugal porque Sharon va con España y los dos tendrán un espectacular programa más adelante. 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Y por supuesto, no se despegue de esta estación cool que tiene mucho, mucho más por delante. Luego viene el Cool Mix, luego viene el Cool Beats y toda la noche. Hoy transmite Arlette en la noche.
2: Hoy está haciendo relajo.
1: Aquí, gracias.
2: Aquí los transmiten.
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2: ¿Con Toki? ¿A qué hora?
3: Con Toki.
2: ¿Cómo con Toki?
3: Con Toki.
1: ¿Con todo? ¿Cómo se llama? Con todo.
2: Ah, con Toki. Ah, perdón.
3: Ay, no te
2: mira, pero ¿estás vos sola? ¿Estás con alguien más?
3: Sí, voy a hacerlo yo sola. En estos momentos hay una pausa pedagógica.
2: Hay una pausa pedagógica.
3: Hay una pausa pedagógica. Pronto vamos a resolver, pero mientras resolvemos, voy a estar yo, bebé.
2: No hay problema, bebé. Ok, perfecto. Seguimos con más. Así que ya la escuchó. Hay mucho por delante con Cool FM y también partidos y más información. Seguimos con más del poder de la número uno de la tarde con 57 minutos. Así como que estuviéramos narrando el partido, le queremos decir que usted no se tiene que despegar de esta estación Cool y que hoy va a ganar España. Rápidamente le decimos chao, chao, bye, bye, salud.

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0: Casi gol. Se quedan con la tarde de Cool. Salud.
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0: con 21 raras. Minutos. No, chicle bomba. ¿Dónde la tarde con 20 minutos? Y después arrancamos la tarde cool. Ya te iba a decir, seguimos con más de la tarde cool. Pero arrancamos la tarde cool en este lunes 6 de julio.
1: Con un partidazo.
0: Me está mi corazón.
1: Ahorita el corazón de Sebas está mil por hora. Creo que se le ha bajado y subido la presión ya unas 5 veces, si no es que más.
0: Fácil.
1: Está pálido. De por sí tiene ojera, pero ahorita se le miran más.
0: Sí. Entonces,
1: o sea, creo que después una bebida de esas que te suben la azúcar para que te regreses, porque
0: una soda.
1: No lo quería decir porque no lo están pagando,
0: pero es que no especifique qué marca.
1: Pero o sea, todos sabemos a cuál te referís, bebé.
0: No, pueden ser varias. ¿Cómo? Bueno, pero arrancamos la tarde cool. Con este partido Portugal-España, el cual sigue 0-0, minuto 60 ya de partido. Partido bastante reñido, de ida y vuelta. No se han hecho tanto daño, pero sí han habido oportunidades de gol.
1: Oportunidades claras, digo.
0: Claras. Y bueno, ni modo. Espérense, déjenme un segundo que va atacando a Lamine y me da un poquito de miedo, la verdad. Porque el que está defendiendo a Lamine y está haciendo un trabajo espectacular, salió lesionado. Nuno Méndez, en este caso, salió lesionado. Algún tipo de lesión muscular o algo así por el estilo, se me ocurre.
1: Se le había estirado un músculo.
0: Sí, porque pues
1: un tendón.
0: Defender a Lamine no es fácil, vea.
1: Y
0: entonces,
1: peor el muchacho que lo ves ahorita ahí, hasta del otro lado, sí. Al segundo.
0: Mira.
1: Y ahí va, mira. Dani Olmo y viene.
0: La voló Pedri, bueno. 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Sharon, ay, tiro de esquina. ¿Qué pasó? No, hubo
1: con desvío.
0: Desvío. Con razón Pedri la mandó a volar.
1: No sé qué hubiese sentado, cabal.
0: No creo. Era un tiro bastante centrado.
1: Ahí va otro.
0: Pero bueno,
1: tiro de
0: otro
1: esquina.
0: Tiro de esquina. Mirá la gente que apostó y
1: a los tiros de esquina le ha ido. No, yo ya no voy a apostar.
0: Le ha ido bien, fíjate.
1: Ya no voy a
2: ha ido mal los jueces.
0: Va.
1: Mi pelea va a tener que soltar 100 bolitas ahorita.
0: Si pierde España, Jimmy Peña tiene que
1: soltar 100 bolitas, 100 a la quiniela que apostó.
0: Al Cuchubal.
1: Al Cuchubal. Pero bueno, le dije yo que no va a perder.
2: Dos cosas que usted no tiene que hacer: andar con una mujer divorciada y apostar siempre. Visto en un partido, solamente, adiós.
0: Solamente, solo en cine. Pero bueno, 2 de la tarde con 24 minutos. Ya regresamos con más de La Tarde Cool.
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0: Dicen.
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0: tardes ya con 50 minutos, 2 de la tarde con 50 minutos. El partido sigue 0-0, minuto 87 con 50 segundos. ¿Qué pasó?
1: Ya está.
0: ¿Te arrancaste ya la uña?
1: La tercera. La Sharon, pero mira, no hagas eso. La Sharon está bien nerviosa, sinceramente, porque no sabe qué está pasando. Desde Argentina, estoy así, la quiero ver mañana, como ves. No, lo bueno es que voy a estar en mi casita.
0: Mañana es contra Egipto, vos.
1: Si Cabo Verde nos puso a socar.
0: Pero es que Cabo Verde es Cabo Verde.
1: Egipto es Egipto.
0: No.
2: Fíjate que, o sea,
1: no puedes menospreciar a ningún equipo. Se ha llegado hasta allá por algo.
3: Fíjate que yo justamente estaba pensando en eso. O sea, que este mundial, la verdad es que los equipos que decían la gente, no, goleada. Mentira.
1: Son los que más están puestos.
3: Bueno, o sea, lo estábamos viendo y ahorita lo estábamos comentando. O sea, Alemania-Paraguay. O sea, ¿quién se iba a imaginar que Paraguay iba a eliminar a Alemania?
0: O sea, bueno, aunque fue un partido bastante con bastante controversia porque... Pues al final, en el Francia-Paraguay, todos decían, Francia va a golear a Paraguay.
3: Imagínate, y no fue así.
0: Pues sí, pero porque el partido se manchó, porque los paraguayos no paraban de darle patadas a los franceses. Patadas, puñetazos, codazos, los cuales no fueron sancionados, bien extraño. Y es que sí hubo varias controversias en ese partido, porque los jugadores, en este caso franceses, por una falta que hacían ya le sacaban a María. Entonces fue bien raro ese partido.
3: Fíjate que sí, he escuchado eso justamente, que hay irregularidades en algunos partidos, pero bueno, vamos a ver. Este ya está a punto de terminar los 90 minutos reglamentarios. Vos tranquila.
0: No, ya no puede más mi corazón.
1: Mi miedo es penales.
4: Quien vaya mañana con Egipto, ¿verdad? Una sorpresa. Hamza Karim, el número 9 de Egipto, fichó con el Barcelona por el talentazo que tiene. Ese jugador puede darle sorpresa a quien lo reciba. Bueno, solo te voy a decir.
0: ¡Buah!
1: Hablado Jimmy Peña.
0: Habló el hombre. Y se procede a ir. Salud. 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Bueno, ay, me asustó.
4: No es posible, puta, me voy a la mierda.
3: ¡Estamos al aire! Bueno,
0: Voy a poner otra canción.
3: Sí. Salgamos del aire, sí, por favor. Salvo. Gracias.
1: Dios.
5: Fanny,

0: Bueno, hoy sí oficialmente
1: eliminado
0: se quedó.
1: CR7, señores.
2: Se en vez quedó de decir Messi. Que se gana se España, Messi. La afición toda la vida la agarra con CR7.
0: Se quedó Cristiano, es que es la Portugal de Cristiano Ronaldo y siempre mira, va a ser la Portugal de Cristiano
2: mira,
0: Ronaldo.
2: Mira, lo que pasa es que yo creo que en algún momento del mundo futbolístico comenzaron con esta riña entre varios jugadores. Voy a decir varios jugadores porque así he visto últimamente que han sido como varios jugadores los protagonistas de todos los partidos. Entonces, o sea, qué difícil pues porque al final, recordemos que el fútbol es un juego en equipo. O sea, y ni modo, o sea, hay un ganador y un perdedor. O sea, ahí esa va a ser la ley siempre. Así que bueno, gana España ya en el último, creo que último minuto era, vea, de los
0: antes
2: de reglamentario. Sí, o sea, en el último minuto fue que anotaron ese gol. Así que bueno, ahí están. Pasa España, ¿con quién le tocaría jugar a España?
1: Estados Unidos, México, que se define hoy a las 6 de la tarde, de la noche.
0: A las 6.
2: Así que
0: ese partido va a estar bastante bueno.
1: Que no me sorprendería
0: bueno.
1: Que pasara a Estados Unidos, la
2: no,
1: verdad.
2: No, a mí tampoco. Con que ayer yo estaba diciendo.
1: Pero bueno.
2: Ayer yo estaba diciendo, bueno, aquí va, tal vez va a pasar México, dije, o sea, te lo juro, porque sí. Yo estaba pensando en eso. O sea, yo decía, no termina este partido. Estamos jugando nada más con 10 hombres. O sea, yo dije, no. Aquí va a pasar la anfitriona.
0: Mira, no sé, puede ser porque, bueno, ahorita la FIFA acaba de favorecer a Estados Unidos.
1: Estados Unidos. Van a permitir que juegue el jugador expulsado. No me sorprendería de que pasara a Estados Unidos.
0: Oye, sí, eso fue bien extraño. Porque no le retiraron la roja, pero sí puede jugar. O sea.
2: Sí, es que. Mira, al final, como todo en esta vida es un negocio, vea. Y pues sí, ahí van a haber siempre más beneficios para otros equipos, en este caso otros equipos u otras personas, así que a ver qué tal.
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1: Ay. Te ha dejado un poco afónico el partido, bro.
0: No, la verdad, no he gritado.
2: Sí, es cierto.
0: No he gritado, pero quizás fue susto y la tranquilidad, ya que ahora, pues...
1: Ya te voy a traer una bebida de esas energizantes para dormir.
0: Por favor. No, esa no, porque me va a dar un paro. 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
7: 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Son las
8: 3:11.
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0: Con 27 minutos, 3 con 27, seguimos aquí con más de La Tarde Cool y ya tenemos el, sería el tercer cuarto, no, ¿cómo se diría? ¿Cuarto finalista?
1: El tercer equipo que clasifica cuarto de final, ¿o?
0: Así de fácil. Exactamente. Va, sencillo.
1: Más fácil así.
0: Ahorita quiero ver. ¿Qué partidos hacen falta?
1: Ahorita solo hace falta, hoy en la noche, Estados Unidos versus Bélgica, que el que gane va contra España. Ajá. Y el día de mañana, Colombia-Suiza y Argentina-Egipto. Que el que gane de esos dos equipos se enfrenta en cuartos.
0: Estaríamos hablando que ya el miércoles estamos en cuartos.
2: Sí, así que es. Son cuartos de final, son 8 equipos, ajá, 4 partidos.
0: Bueno que lo expliques.
2: Porque la gente decía 32 avos, porque eran 32 equipos, 16 partidos y así se fue reduciendo. 16 avos, octavos, cuartos, ahorita nada más van 8 equipos, que son los que estamos viendo de esta ronda, que eran 16 justamente, se redujeron a 8 equipos y ahora sí nos vamos a cuartos de final, a ver qué tal. Por aquí yo ya tenía la llave, fíjate.
0: Ya tenía la llave vos.
2: Ya, espérame, ya te la voy a dar porque...
1: Va Marruecos contra Francia. Contra Francia, al otro lado va Bélgica contra Noruega.
0: No sabemos Bélgica, o sea...
1: No, Noruega contra...
0: El ganador de Bélgica.
1: No. Noruega contra Bellingham.
0: Contra Inglaterra,
1: exacto. En la de abajo ya está España, que se va contra o Estados Unidos o Bélgica. Y del otro lado, Argentina-Egipto, que esos todavía son octavos. Y Colombia versus Suiza, siempre octavos.
0: Colombia versus Suiza, que
1: mañana a las 2 y Argentina a las 10.
2: Ahorita, digamos, los confirmados son justamente esos los que dijo Sharon. Francia-Marruecos, que va, esto es el jueves, se va a jugar el jueves a las 2 de la tarde. Luego, igual, si nos vamos a los ya confirmados, Noruega-Inglaterra se va a jugar el sábado 11 a las 3 de la tarde. Y faltan todavía esos tres equipos.
1: ¿Y el
2: más?
1: Miércoles no hay partido entonces.
2: Fíjate que hay jueves, viernes, pues miércoles, sábado.
1: ¿Qué, vamos, ¿qué va a hacer de nosotros el miércoles sin ningún partido de mundial?
2: I don't know, baby.
1: Pero bueno, el partido de ahora clasifica a España. Un partido cerrado, la verdad. Un partido muy táctico. Un partido que yo creo que todos veíamos que se iba para la prórroga.
2: Sí, probablemente sí. O sea, yo creo que... Yo pensé en algún momento que sí se iba a alargar. Se iban a jugar esos... esos 30 minutos más, pero la verdad es que, bueno, al final un error defensivo, como lo estábamos diciendo acá, fue que le dio ese gane a España. Al final, igual, España trae un equipo súper bueno, trae un equipo que por
0: joven.
2: Cierto, sí, joven, que por cierto estaba recordando el empate con Cabo Verde. Justo cuando estaba viendo este partido, recordé el empate con Cabo Verde y me pone a pensar que de verdad estos nuevos equipos que vienen de ser su primer mundial, me impresionó mucho. Claro, ahorita han quedado, si te fijas, equipos de renombre, que al final ahí es donde entra la frase, la experiencia no se improvisa, definitivamente. O sea, la experiencia te la dan los años de jugar, los años de tener ahí pues estas selecciones tan, tan grandes y de tener como un cuerpo técnico y una dirección técnica completamente diferente y experimentada. Así que bueno, el partido la verdad es que fue, mira, por lo que vimos en la estadística de la tabla de posesión de pelota, obviamente la tuvo más España, o sea, tuvo más posesión del balón España. Igual tiros al arco fueron más los de España. Y como y a este partido era eso, de quien cometiera el primer error, ya iba para afuera. Sí, así fue. Y así iba a ser.
0: Pero bueno, ya vamos a venir más adelante comentándoles más sobre el post partido en este caso. Ya vamos a traer datos exactos y datos curiosos también. Porque hay varios datos curiosos, ahorita sí, los estaba leyendo. Pero bueno, pongan mucha atención. 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

Para todos esos amores que dicen ser prohibidos. Y para todos esos que no pudieron ser. Esto dice así.

0: Tarde ya con 48 minutos, es de la tarde con 48 minutos, seguimos aquí con más de la tarde cool y hoy sí vamos a hablar del partido.
1: Hoy sí.
0: Datos exactos. Bueno, sabíamos que España arrancaba como la gran favorita para este partido.
1: Sí.
0: Creo que todos estamos de acuerdo.
1: Sí, sí, sí.
0: Una selección más joven, una selección más... Más brillante en este caso,
1: fresca.
0: Más fresca. Y pues no defraudó al final. Bueno, ya lo hablábamos en todas las intervenciones que hemos hablado del partido. Fue un partido bastante reñido.
1: Sí.
0: Un partido bastante disputado en el medio campo. Oportunidad para Portugal, oportunidad para España, oportunidad para Portugal, le respondía a España. Entonces, al final, bueno, vos, Linda, lo dijiste. El que cometía el primer error,
1: sí, ese
0: salud.
1: Iba a ser el que iba a ser descalificado. Así que bueno, ¿tenés por ahí las estadísticas ya?
0: Sí.
1: Contame.
0: En posesión de balón fue 56% para España, 44% para Portugal.
1: Sí, digamos que es bastante bien repartido.
2: Mira, yo siento que el partido lo manejó más España. Hasta cierto punto siento que lo manejó más España, aunque creo que Portugal tuvo las más claras del partido. Que lastimosamente las más claras que tuvo fueron las que no las metieron, y pues vino España y...
0: No perdonó,
2: y creo que todos pensamos que este partido se iba para prórroga.
1: Sí, sí, sí,
0: sí.
2: Es más, yo les dije, juela, ya faltan 2 minutos.
1: Sí,
2: ya se va a ir a tiempo extra.
0: El gol cayó al 90+1, imagínate.
2: 90+1, exacto.
0: Habían agregado
1: seis minutos.
0: Al final, pues sí, por la celebración de gol de España, pues se añadió 1 minuto más.
1: Claro.
0: Que es lo que se ha estado haciendo en todos los encuentros, lo cual me parece correcto. Y aparte
1: sí.
0: Le pone ese como picantito al partido.
2: Claro,
0: ¿verdad?
2: Que ay, no depende. Pita al final y que ya pasó el tiempo. Pero
0: y el otro equipo...
2: A punto de empatar.
1: Y el otro equipo haciéndole señas como de que qué pasa, ¿verdad? Señalándose el reloj. Pero, o sea, al final, como te digo, era quien cometiera menos errores. Creo que se mantuvieron bien los dos equipos durante los 90 minutos. Y obviamente ahí, pues, el primer error defensivo, pues, le iba a costar la clasificación a la otra fase.
2: Mira, si no me equivoco, creo que... Miquel Merino entró de cambio, ¿no?
1: Sí,
2: entró de cambio.
0: Merino,
2: los dos.
0: Entró al minuto 85.
2: Entró de cambio y también. Y el pase se lo dio Ferran Torres, que
1: también entró de cambio.
0: Al minuto 75.
2: Exacto. Los
0: dos.
2: Los cambios fueron los que le ayudó a España.
0: Y
2: creo que.
0: De igual manera, yo creo que siento también que los cambios por parte de Portugal. Pues en este caso, los cambios no entraron a la altura del partido.
2: A mí me sorprendió que sacara a Cancelo.
1: Y a Vitinha me sorprendió también.
0: Mira,
2: no sé si era el cansancio.
0: Era el cansancio al final.
1: Sí, probablemente.
0: España tiene dos bandas que corren demasiado.
1: Además están bichos.
0: En el caso de Lamine Yamal sí, pero en el caso de Alex Baena no está tan bicho.
1: Sí, ajá.
0: Pero igual en esa banda está Marco Cucurella, el cual pues profundizó.
2: Cucurella.
0: El pelo de ramen.
2: Oh. Mira, yo le veo... Sé que es él por el pelo,
1: era
2: ¿no? Porque
1: más cabello que otra cosa.
2: Exacto, fue lo que le dije.
0: Sí, entonces, Marco Cucurella, pues, profundizaba mucho.
2: Que se amarre el pelo para jugar.
0: No, fíjate
1: Yo creo que eso...
2: Él ha dicho en entrevistas que yo creo que el pelo es con el que él siente la fuerza para poder
1: porque
2: hacer
1: te lo juro,
2: partidos.
1: Pero mira, te lo juro
0: la
1: que
0: velocidad.
1: Le veía el cabello en la cara. O sea, le veía el cabello...
2: Y eso que ocupa una vincha.
1: Ojos.
2: Y eso que ocupa la vincha.
1: Imagínate.
2: Si no ocupara la vincha... Dios,
1: no podría jugar
2: en la cara.
1: Yo no podría jugar con el cabello en la cara.
0: No, ya es cuestión de costumbre, siento yo, porque él tiene... Mira, Cucurella debe tener unos 26 años, 27 años.
1: Yo creo que desde niño juega.
0: Y
1: así.
0: Está en la élite desde hace más de 15 años. Y desde que yo recuerdo, desde que vi a Cucurella... En el Barcelona, cuando debutó con el Fútbol Club Barcelona, ya tenía la melena.
1: Ya tenía el pelo así largo, bueno. Pero fíjate que sí, o sea, creo que hubo varias figuras del partido que al final hicieron que España se llevara la clasificación.
0: Mira, es preocupante para España que su figura, en este caso Lamine Yamal, no esté teniendo tanta... ¿Cuál es la palabra?
1: Tanto protagonismo.
0: Tanto protagonismo, porque Lamine agarra el balón y la pierde. Quizás no regresó bien de la lesión, quizás sí un poquito tocado, porque sabemos que pues al final él iba a forzar para estar presente en este mundial.
1: Sí, sí, sí, claro.
0: Porque no jugó la primera fecha por eso de la lesión, vea,
1: sí,
0: que
1: sí,
0: ya
1: sí,
0: traía
1: sí.
0: Con el Fútbol Club Barcelona. Pero Lamine no se ha visto nada en este mundial. Está siendo un Lamine Yamal muy intrascendente. O sea, un jugador más, un jugador menos, pues.
1: Sí.
0: Claro, ya metió gol en este mundial. Ya metió gol en el segundo partido, si no estoy mal,
2: sí,
0: segundo
2: en el segundo.
0: Pero...
1: O sea, que digamos que ahorita en los mundiales lleva un gol.
0: Un gol.
2: Un gol. De todos los partidos que van en el mundial lleva un gol.
1: No. Sí, no sé. La verdad, creo que muchos estaban apuntando a que él fuera la figura.
0: La figura, correcto.
1: La figura de no solamente de España, sino que la figura...
2: Del mundial.
1: Del mundial. Y había muchas personas que estaban diciendo, y también la gente, obviamente, esta gente sabe de fútbol, que los pronósticos eran que España... Va a llegar, no voy a decir iba porque pues no está descalificado, sino que España va a llegar lejos. Esos eran los pronósticos que daba antes de iniciar este mundial, que España va a llegar lejos.
0: Sí.
1: Ahora bien, mira, no sé, viendo cómo se desarrollan estos partidos, no sé qué tan lejos, ya llegó a cuartos, no sé qué tan lejos va a llegar a semis o a una final.
2: Mira, es de esperar porque... En semis se enfrentaría contra un Francia.
1: Sí, por usted.
2: Que viene, es que para mí Francia creo que es el equipo, la selección que mejor plantilla tiene en este mundial.
1: Y todo, yo creo que cuerpo técnico, o sea, a la hora, no sé si ustedes han visto jugar a Francia, a la hora de armar la jugada se ven tan espectaculares.
2: Mira, Francia tiene 11 titular y en la banca tiene otro 11 titular.
1: Y de refuerzo tiene otro 11.
2: Exacto, entonces.
0: Sí, No sé. En este mundial cualquier cosa, bueno, ya lo vimos, cualquier cosa puede pasar.
1: Como te decía, o sea, yo no me esperaba un España-Cabo Verde empatado 0-0.
0: O yo no esperaba, por ejemplo, este partido que tenemos ahorita en la televisión,
1: no.
0: Que este partido lo ganara Noruega.
1: Yo tampoco, yo pensé en serio que lo iba a ganar Brasil. Yo dije, Brasil lo va a ganar y... Bueno, creo que... Entonces, si ustedes escucharon a Holland en una...
2: Holland.
1: En una entrevista, que le preguntaban que si él creía que iba a ganar el Mundial. Y decía, no.
2: O sea, sincero,
1: como,
2: muchacho.
1: Así como hasta con risita le decía como, no.
0: Mira,
1: o sea,
0: si él... Cuando este jugador Haaland metió los dos goles ayer, el primer gol, o sea, no, se quedó como...
2: Analizando
0: qué había pasado.
2: De verdad,
0: lo celebró,
2: era gol.
0: Porque lo celebró y école, lo celebré.
2: Sí.
0: Y se quedó. ¿Qué acabo de hacer? Vea. Y en el segundo gol, miran, ni lo celebró, se comenzó a reír. O sea, como que él incrédulo, pues.
1: Es que fíjate que así ha pasado. Yo no sé si es suerte o si al final los años de experiencia que vos tenés, que ellos tienen, mejor dicho, jugando fútbol, pues vea, o sea, te salen ahí tus
2: chiripones.
1: Sí, literalmente tus chiripones. Porque, bueno, o sea, por ejemplo, ya que obviamente no, yo. Bueno, no estábamos aquí cuando estaba terminando el partido este de Cabo Verde Argentina. O sea, al final no lo hablamos, ve aquí en tiempo real. Bueno, o sea, cuando ese segundo gol de Cabo Verde, o sea, discúlpame, pero ni él se lo podía creer.
0: Nadie.
1: O sea, en el estadio yo veía la cara de los argentinos y estaban como que no puede ser. Para mí, sinceramente, hasta este momento este es el gol de este Mundial 2020.
2: Sí, creo que viene siendo el Mundial de... El gol, perdón, del Mundial, para mí fue un golazo. O sea, yo creo que nadie se lo esperaba. O sea,
1: yo ni siquiera lo entendí.
2: Viniendo de un jugador de Cabo Verde, creo que nadie se lo esperaba.
1: No, es que fue increíble. De verdad que fue increíble. Y puso a temblar a todos.
2: A toda Argentina.
1: O sea no nos encasillemos a Argentina. O sea, en general, a la gente que no iba con Argentina o iba con quien sea, puso a temblar a todos.
0: Yo estaba en mi casa riéndome, porque no me lo creía, pues, o sea.
1: Yo te voy a decir dónde yo estaba en el trabajo e iba saliendo, íbamos para ahí a un centro comercial que está ahí a la par.
0: Ajá.
1: Y nosotros íbamos en el parqueo y de la nada iba yo con una amiga y escuché gol, pero escuché como una gran algarabilla.
0: Ajá.
1: O sea, como mucha gente.
0: Mucha bulla.
1: Gritando. Y le digo, ay, ¿será que Argentina metió otro gol? Le dije, porque yo venía de estar viendo el partido y acababa de... Unos minutos atrás de meter un gol a Argentina, o sea, de salir del empate que tenían 1-1. Y entonces, y yo le dije, ¿será que acaba de meter otro gol a Argentina? Quizás, me dijo ella, sí, vea. Y como no nos dimos cuenta porque no estábamos bien, seguimos avanzando. Y en eso me quedó un restaurante, sí, a mi lado. Ajá. Derecho, y me quedé viendo la pantalla para yo ver, vea. Sí,
2: para
1: sí.
2: Verificar quién había hecho el gol de Argentina.
1: Entonces, no, niña, en eso vi que decía 2-2 y digo, ¿cómo?
2: ¿Cómo es este suceso posible?
0: Sí, fíjate que yo para el 1-1 que fue en el primer tiempo, sí, yo sí, iba sí. Camino a mi casa escuchando la KL y yo, bueno, estaban leyendo unas cosas los comentaristas de la KL y ¡gol! Y yo, ¡ay, no! Bueno, vamos a ver quién de Argentina lo metió, dije yo, mira, de Cabo. Mira, y me quedé. No puede ser.
1: Es que yo creo que todos estaban impresionados.
2: En shock.
1: Y en eso de que ya en los últimos minutos de obviamente del tiempo extra que se fueron a ese alargue. O sea, yo sentía ya va a caer otro Ecuador. O sea, toda la gente y las personas que le iban a Argentina estaban como, ya que se termine, por favor, ya que se termine.
2: Eso era yo.
1: Sí, yo sé. Pero ya, yo sentí que 2 minutos más y cae ese gol.
0: Sí.
1: Estaban presionando
0: pero
1: demasiado.
0: Pero mira, en ese partido pasaron muchas cosas extrañas, te diré, en este partido de Argentina-Cabo Verde. Primero, no amonestaron al jugador que metió el golazo. ¿Por qué?
1: Ok.
0: ¿Por qué lo tenían que haber amonestado? Porque los jugadores tienen prohibido, mientras esté el partido en juego, irse a celebrar con la afición. Y el jugador se fue a buscar a su esposa.
2: La esposa para celebrar con la esposa.
1: Ay, pero es que, espérate, te voy a decir una cosa que tal vez... yo sé que la FIFA tiene reglas y que ahora más que nunca están haciendo valer las reglas en los partidos. Pero fíjate que a veces, obviamente los árbitros y todo el staff FIFA... Este sentido de humanidad que al final tenés con los jugadores también debe ser muy importante, porque, mira, era un Cabo Verde que tal vez en ese momento la gente obviamente estaba viendo y decía, claro, o sea, va a pasar Argentina. Era obvio, digamos, hasta cierto punto. Un Cabo Verde que al final era su primera vez en un mundial jugando con una selección que tal vez, y yo lo vi en las entrevistas, admirando a la selección argentina, porque quizás pensaron que jamás en su vida iban a jugar contra una selección así. Entonces, como te digo, no lo amonestaron porque yo te digo, quizás al final el sentido de humanidad de los árbitros, de los referees, dijeron como, ¿sabes? Al final es como, bueno, no le está haciendo daño a nadie esta gente. Ya se va. De Cabo Verde han venido como 10 personas, ¿no?
0: Bueno,
1: más.
0: En ese momento no se sabía si.
1: Por eso te digo, pero ponele, yo creo que era hasta cierto punto era más que obvio, digámoslo así, que Argentina iba a ganar ese partido. Pasara lo que pasara, si volvía a remontar Cabo Verde y volvía a hacer ese 3-3 y se iban a penales, lo iba probablemente a ganar Argentina.
0: Probablemente.
1: Probablemente sí. Entonces, por eso te digo, quizás. Los referees evaluaron la situación y dijeron, de todos modos,
2: ya sabemos lo que va a pasar.
1: Vinieron 10 personas a ver a Cabo Verde, ¿me entiendes? O sea, ¿cómo no te vas al final a emocionar?
0: Y las 10 personas eran la familia.
1: Sí, las 10 personas eran 2 personas de cada uno de los jugadores. O sea, imagínate.
0: Mira, y de ahí otra cosa extraña que, por lo menos por mi parte, es... Si un jugador sale a ser atendido o entra a las atenciones médicas al campo a atender a un jugador, las reglas te dicen, tenés que salirte un minuto.
1: Fíjate que así pasó en el partido de ayer de Inglaterra contra... Uh-huh. ¿Contra quién?
2: Contra México.
1: Contra México, que el jugador mexicano... Ay, ¿vieron cómo se dobló el tobillo? No sé si vieron.
0: Sí, sí.
1: Uy, pero se vio terrible.
2: Yo solo me acordé de su tobillo bajando
1: sí,
2: la grada.
1: Sí, yo también.
0: Ya él tiene muchos problemas con ese tobillo.
2: Es Linda 2.0.
1: Sí, literalmente. No, pero es que fíjate que yo no me voy a llevar la vida de atleta, pero en realidad uno que entrena bastante y ya tiene una lesión, otra lesión, otra lesión. O sea, es bien complicado y a estos niños les pasa cada rato. Entonces, yo vi eso, que también lo sacaron. Y México se quedó al final jugando con 10 nada más. Cuando, o sea, faltaba bien poquito para que terminara el partido.
0: Sí, entonces, bueno, eso fue análisis.
1: Sí, ya nos alargamos, ya nos extendimos.
2: Nos queda esperar Estados Unidos-Bélgica para ver contra quién se enfrenta España.
1: A ver, sí. Bueno.
2: Pero bueno, eso fue...
0: Predicciones.
2: Predicciones. No me sorprendería que ganara un Estados Unidos.
1: A mí
2: pero
1: tampoco, no me sorprendería.
2: Me voy con un 2-1.
0: 2-1 para Estados Unidos.
1: Sí, ¿vos sí yo igual. Yo dije 2-1 para Estados Unidos.
0: Para mí gana Bélgica 1-0.
1: Bueno, a ver.
2: Bueno, cada quien. Este cada fue quien. 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

0: 4 de la tarde con 16 minutos, 4 con 16, continuamos con más de la tarde cool, la 30 en play, gracias a China Walk. ¿Tenés eso, información ahí, linda?
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1: Delicioso. Así que bueno, llegamos a la 30 en play a esta hora de la tarde para que pongamos canciones del K-pop. Mi K-drama favorito comenzó.
0: Esta es la 30 en play gracias a China Walk. No.

0: 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Mira, mira, me dio hambre hacer esta, leer cosas de comida, imaginarme la comida.
1: Eso estábamos hablando ahorita con Sebas.
0: Una delicia total.
1: Estábamos hablando con Sebas, así que bueno, mira, a esta hora de la tarde, yo no sé cómo soy, bueno, no, ustedes ya saben cómo soy yo, pero que sí.
0: La linda toda hora tiene hambre.
1: Tengo hambre, necesito como merendar a media tarde. O sea,
2: sí.
1: ¿Vos necesitas merendar?
0: Yo sí.
1: No, pero vos nunca te voy a merendar a media tarde.
2: Es que no, porque después no sé, no, porque se me quita el hambre.
0: Ay, yo pudiera desayunar, después merendar, después almorzar, después merendar.
1: Yo
0: después
1: así
0: merendar
1: hago.
0: Otra merienda antes de la cena y después otra después de la cena.
1: Exacto.
0: Ya para irme a dormir.
1: Sí.
0: Pero bueno, esto es La 30 en Play, gracias a China Walk.

0: la tarde con 21 minutos, 4 con 21. Continuamos con más de la 30 en Play, gracias a China Walk.
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0: Ahí está, esta fue la 30 en Play, gracias a China Walk. Mira, ay,
1: ¿qué sentís? ¿Cuál es tu pesar?
0: Mi pesar es el partido. El
1: que, no, tarde.
0: Que no quisiera que se enfrentaran contra Estados Unidos.
2: ¿Por qué?
1: ¿Bélgica?
0: No, España.
1: Ah, yo no entendí. Ah, que no querés que gane Estados Unidos entonces.
0: Exacto, porque al clasificar ellos, obviamente, en cuartos va a pasar también Estados Unidos.
1: Exacto.
0: Y no quisiera que llegara Estados Unidos a la final.
1: Y vos que no vas con Argentina, niña.
0: Por eso. Yo voy con Argentina, o sea.
3: Esta le va a todos los equipos.
1: Entonces.
0: No, yo soy FIFAs. En general.
1: Sí, ella es tu FIFAs de confianza.
0: Exacto.
1: Pero, mira, lo que pasa es que ni modo, o sea, en algún momento se van a tener que enfrentar a.
3: Sí, es que pasan, pues. Sí,
0: pero es que sabes, yo siento que ahí hay unos.
1: Yo creo que sí.
0: Unas irregularidades.
1: Hay en todos lados, hay irregularidades.
3: Sí, ¿no? En todos lados.
0: En especial en esa selección.
1: No te digo, pues, que es que todo es un negocio.
3: El negocio socio.
0: Ah, no. Qué rima te salió ahí, pero mira, traigo información. 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Son las 4 de la tarde con 23 minutos. Ya regresamos con más de la tarde cool. Gracias.

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1: 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Son las
2: 4:27.
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2: 4:29.
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1: 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Son las
2: 4:31.
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0: con 47, 48 minutos, 4 con 48. Continuamos con más de la tarde cool. 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Esa es la suya, ¿verdad, Juan?
1: Alan.
0: ¿Y para dónde va?
2: Me encantó. ¿Qué piensa?
0: ¿Qué tal le pareció Portugal-España?
3: Qué lástima que se va uno de los grandes, pero se va por la puerta... bonita, se debería sentir orgulloso.
2: Creo que se siente.
3: Porque bien. Creo que a diferencia de los otros grandes como Mbappé, como Haaland y Messi, el equipo ha jugado para ellos. Y a Cristiano Ronaldo no se le dio por eso, porque ni centros le tiran. Bueno, incluso cuando están calentando no le pasan la pelota, pues.
2: Qué terrible.
3: No sé si pudieron apreciar eso. Pero bueno,
2: ese individualismo.
3: Pero bueno, mucho es el aporte que dio en su carrera, en los mundiales, y va a seguir dando porque todavía no se ha retirado.
2: Solamente.
0: Bueno, ha dicho caso cerrado. No, igual, creo que en una entrevista lo dijo Cristiano que su mayor título fue en el 2016, entonces que él ahorita se va con la conciencia tranquila.
4: Mira, sí, Cristiano Ronaldo, pues ha hecho aparecer en el mapa a Portugal, una Portugal que desde, pues, Figo, o bueno, antes de Figo, Eusebio, no aparecía en el mapa, no aparecía en estas Copas del Mundo o Eurocopas, o bueno, este torneo nuevo de la Nations League, que ya también lo van a mencionar Ronaldo. Pues la verdad... Hablando en selección, Cristiano se puede ir retirando de selección, orgulloso, siendo el máximo anotador en su selección, máximo asistidor, si no estoy mal.
2: Sí.
4: Y pues...
2: Y máximo atleta, vos en Portugal y en Europa, sinceramente.
4: En el mundo, o sea,
2: y ya.
4: Messi es el mejor jugador de la historia, Cristiano es el mejor atleta de la historia.
2: Es que qué hombre, de verdad, yo en serio lo admiro como atleta.
0: Ojalá algún momento llegues vos ahí, Sebas.
3: Es que mira, pues a uno lo admira porque Dios le dio un regalo. Exacto. Que no a todos nos da.
2: Sí, el talento. ¿Verdad?
3: Que es el talento, un talento con el que nació y hace ver que todo es fácil. Incluso los goles se ven fácil. Aunque Messi no le pega tan duro, lo demostró Bocinha, que no se tiró, a diferencia de otros jugadores o de otros porteros que se tiran para lucirse, y ahí donde la pone Messi, no llegas si te tiras. El Bocinha corrió, no viste cómo salió corriendo para quitarla. Iba tan suave el balón y tan colocado, que era fácil. Así debería decir como que algunos porteros, ¿verdad?
2: Exactamente, ya nos vamos.
0: Ya nos vamos, se quedan con Don Julio, Doña Silvia. Nos escuchamos el día de mañana de 2 a 5 de la tarde. Ya sabe, si sale y se porta mal,
4: No me
0: invite.
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26: 4.59.
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14 minutos, pasan de las 5 de la tarde. Buenas tardes, El Salvador. ¡Plo, plo, plo, plo, plo! ¡La hoja va! A esa, Mau y Ricky, Camilo. Bienvenido todo el mundo al lunes, una nueva edición de El Culvix. Señoras y señores, oficialmente hoy es el 6 de julio. Hoy me mandaron ese meme como 7 personas. El July. Mirá, mira. ¿Qué onda? ¿Soy el 6 de julio o qué? Así que bienvenidos al 6 de julio del 2026. Un gusto, un placer estarle acompañando. Bienvenidos a la normalidad otra vez. Será un gusto estarte acompañando hasta eso de las 7 de la noche. Para lo que vos querrás y necesites, WhatsApp de la Cool 78617.

0: ¡Chelito!
1: ¡Plo, plo! ¡Culbi! ¡Yula en el terminal!
0: ¡Plo, plo!
1: ¡Culo meme por todos lados!
0: ¡Saludos, Chelito! Porque cuando tú estás lejos. Bueno, desde ya, reportes a través del WhatsApp de la Cool. Que no se me pase el tiempo. Saludos, dice, desde Zacate, vamos para la Unión en Uber, oyéndote. ¡Hey, saludos! Saludos a la gente que nos va escuchando ahí. Desde Zacate, papá, hasta la Unión, o sea que nos van a acompañar en todo el turno. Así que dale volumen.
2: La Unión en Uber, oyéndote. ¡Hey, saludos!
3: Saludos, buena onda, buen ambiente, activado.
0: Saludos, activado, mis amigos. Gracias. ¿Quién más? ¿Quién dijo yo? Yo te quiero. Que ya vamos a estar hablando del fin de semana del Mundial. Ayer se fue Neymar. Hoy se fue CR7. Y sí, mañana. Tengo miedo.
4: ¿Cómo estamos, Yulay?
0: Dímelo.
4: Hey, mi viejo.
0: Mándeme.
4: Estamos tristes porque se quedó el bicho. Se quedó el bicho. No va a tener copa. Hey, mira, ponete ahí, porfa, si no le contesto. Saludos.
0: Saludos, mire, si no le contesto, el plan B. ¿Qué andas?
3: ¿Qué dice, pues, Yulay? Ponete ahí. Sácala.
0: Viene.
3: Juegue. Y ahora y casi recuperó. Qué gracia. Ni el ambos marcan. Salió en el de Portugal. Y bye a mi comandante.
0: Chao, CR7. Espérate, ¿qué pasó aquí? ¿O se activó la otra canción? Ahí está. ¡Ahí está! Como diría aquel. Nada, sabes que hoy ese partido estuvo bien extraño, la verdad, porque... Pues sí, esperábamos más, pero te voy a decir y te voy a ser sincero. Los arqueros se puso, el Unai Simón andaba con todo.
5: Hey, ¿qué onda, Yulay? ¡Plu, plu, plu,
0: plu! ¡Dímelo! ¿Cómo estás? ¿Cómo
5: se me dijo una canción de reggaetón lento de Ciencio? ¡Saludos desde la culpa, Chala de Nango, brother!
0: ¡Saludos, Chalate, querido! Ciencio, buena canción. ¿Qué pasó, Henry? ¿Cómo va la onda?
6: Bueno, yo te meto a escuchar todo el turno.
0: ¿Para dónde vas?
6: De mexicano a que salte, pero por las trabazones.
0: ¡Eso! Lo importante es que no te desconectes del 893 del día, Henry. Bueno, bienvenido a todo el mundo. Bueno, ya que van a andar también en la trabazón, cuéntenos a través del WhatsApp de la Cool, ¿qué onda? ¿A dónde hay tráfico a esta hora? Señoras y señores, bienvenidos a la normalidad de esta estación y bienvenidos a la normalidad del Homix. ¡Plo, plo, plo, plo, plo! Y si ya se fue Neymar, hoy se fue CR7, y si mañana, puntos suspensivos.
7: Si no le...
0: ¡Qué triste! ¡Qué triste!

0: 26 pasan de las 5 de la tarde, 26 pasan de las 5 en el lunes. Saludos al buen Chambita. Saludos, Chambita. Chambita dice que la 49 está complicado para toda la gente que viene de la Universidad de El Salvador hacia Metro Centro. Y que más adelante nos va a contar cómo está allá el paso de Jaguar y Comalapa. Saludos, Chambita. Vaya, 49, Boulevard de los Héroes. Complicado el tráfico a esta hora. No sé dónde está. Cuéntenos a través del WhatsApp de la Cool cómo está el tráfico. ¿O será que no hay tráfico hoy?
1: ¿Qué
0: dice?
1: Hola, muy buenas tardes, Chulay.
0: ¿Qué dice?
1: ¿Cómo estamos?
0: Suave.
1: Bendiciones.
0: Con todo, gracias.
1: Y si sí, y si se fue Cristiano y se fue México. Se les terminó la fiesta a los mexicanos, Chulay.
0: Se les acabó. Ey, pero partidazo el de ayer allá en el Azteca, la verdad. Yo creo que, bueno, si usted le iba a Inglaterra o iba en contra de México, porque muchos iban en contra de México, no es que le fueran exactamente a Inglaterra. Ese segundo tiempo después de la expulsión del inglés, sí o no, lo sufrió. Yo creo que todos vimos que en algún momento iba a caer el gol del empate de México, ¿o no? La pregunta que yo le hago a continuación es, si ya se fue Memo Ochoa, perdón, si ya se fue Neymar ayer, CR7 se fue hoy, y si mañana, ¿qué onda? Y por cierto, golazo los de Haaland ayer, vea. ¿Qué dice?
1: ¿Cómo estamos, Yulay?
0: ¿Suave?
1: Sí, la 49 topada y los próceres igual, o ¿qué? Peor. Horrible está. No cabe un carro más. Mejor quédense viendo el partido.
0: A las 6, gracias, brother. A las 6 juega Estados Unidos contra Bélgica. ¿Qué onda, hija?
2: Mira, no es por nada.
0: Perdón. Hola, señorita, cuénteme.
2: Mira, no es por nada, pero yo creo que Manalo Salobos. Es que qué feo cantaron. No sé si yo escuché feo eso.
0: Amiga, usted tiene toda la razón. Ese feo de Maná se peló, cantó feo. No feo, feo. Amiga, usted tiene toda la razón. Ese fue todo el problema. Y se estaban dando duro con un cantante inglés también. Ay, les cayó todo. Una sola, dijo. Pero sí. Y si mañana. Pero no, dice, porque va contra uno fácil, contra Egipto, ¿no? Saludos, brother. Pero si no está Neymar, no está CR7 y si
1: ya solo,
0: hasta me dio cosa ya.
1: Solo falta Messi, mi viejo.
0: Por eso.
1: Ya le va a llegar su día, no lo dudé. Estuvo cerquita ahí con el equipito ese que nunca habían conocido.
0: Correcto, con Cabo Verde. Por eso es lo que estábamos diciendo. Y si mañana. ¡Ey! Ahí va, disculpa, mercado medio chiflado.
1: ¿Qué onda, Yulay? Buenas tardes.
0: Bien,
1: ¿cómo
0: Dios
1: estamos, mi hermano?
0: Bien. Mándeme.
1: Mira, aquí en el Boulevard del Ejército, algo topado, el tráfico está topado. Y mira, pues, el partido de ahora de España y Portugal, pues, esperaba más emoción, pero no. Y pues, ni modo, le tocó irse a Cristiano. A ver qué pasa mañana con la albiceleste. A ver cómo le va a Messi. Y pues, poneme una canción, porfa. Un cigarrillo de Chencho.
0: Saludos, mi bro. Ya viene tu canción. Pues sí, que eso es lo que pensamos, ¿no? Y si mañana. ¡Plo, plo, plo! Tráfico subiendo metro. Está bien. Saludos hasta la Cueva del Tigre, Santey. Hey, saludos a la gente en Santa Ana, que por cierto ya comienzan sus fiestas julias. Y invocaron tan. Hey, ¿se acuerdan que una semana pasamos poniendo todas las canciones de Niga? Porque pedía Isaac y de ahí pedían otros los de Niga. Pues al final terminamos invocando al mero DJ Flex, porque estaba leyendo por ahí que para la elección de la reina de Santay, el invitado especial, el que va a estar tocando, el que va a estar cantando y todo el vacil, es DJ Flex. ¿Qué tal eso? Así que, permítame que se me ha bloqueado el WhatsApp. Así que allá va a estar el buen Niga en la. Ahí está. en la, ¿cómo se llama? En la elección de la reina allá en Santa Ana. O sea, lo invocamos tanto el buen Niga que va a estar. Ayer fue la coronación. ¡Ah! Pero sí estuvo, ¿eh, José? Yo pensé que era esta semana. No me pasaron bien el dato. Pero bueno, aquí anduvo el dedo. Lo hubiéramos traído, vea. Bueno, WhatsApp de la Cool 78617364. Seguite reportando. ¿Y las señoritas cómo la han pasado en el mundial? A ver, señorita, ¿a usted le gusta el fútbol? ¿No le gusta? ¿Ha seguido los partidos por el hombre? ¿Por el grupo de amigos? ¿Por la quiniela de la oficina? ¿Cómo ha visto ahí? Se ya le fue CR7 por si le gustaba.
3: Yulay, buenas tardes. Acá el reporte de tráfico del Salvador del Mundo, Walmart, Constitución. Uh-huh. 40 minutos para pasar.
0: Rapidito.
3: Lentito. Y en relación al partido de ahora, pues, la verdad, en lo personal, esperaba más de Portugal. Uh-huh. Por todo lo que se había hablado, de la gente que se juega en sus clubes, que ojalá Cristiano Ronaldo se hubiera topado con esa gente cuando tenía, ¿qué? 25 años.
0: Claro.
3: Pero no, quedaron debiendo ya. Está complicado para que Portugal vuelva a ser una selección de peso sin Cristiano Ronaldo, y va a volver a ser lo mismo que antes, una selección que no aportaba nada. Pero bueno, es mi opinión personal, ¿verdad?
0: Así es, saludos, mi bro. Sí, lo que pasa es que la generación que le tocó a Cristiano ya más grandecito ya fue diferente, fue otra onda, la verdad. Pero bueno, vamos a continuar con más. Venimos con sus canciones. También ya venimos con sus audios y ya nos escribió, ya nos mandó nota de voz. Ya lo vamos a sacar al aire. Si no nos ha reportado el tráfico, dale. Aquí dice, espérate, antes que otra cosa pase. No me gusta, pero aquí me tienen llenando el álbum.
4: Sigo aquí en el mismo sofá sentado.
0: ¿A dónde? ¿En Madrid? Lo estamos llenando. Saludos aquí a la 1:36. ¡Ey! ¡Saludos hasta Madrid! Saludos

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21: 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Son las
22: 5:41.
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0: Ayer estuvo, ya fue, bro. Miguel estuvo ayer. ¡Calma, pueblo! ¡Cancelen todo! ¡Póngale pausa, póngale stop a este volado, a este chunche, a este asunto, a esta cosa! La caballota viene el otro fin de semana. Esperad, ¿me estás diciendo que la potra, la diva, la caballota y lo demás va a estar en Santa Ana este fin de semana que viene o el otro? ¿En qué evento o a dónde va a estar? Porque a ver, señoras y señores, bienvenidos al party. ¡Plo, plo, plo, plo! No, hombre, que Santa ya está con todo. Ya en las Julias.
1: ¿Qué onda, Yulay? ¿Qué
0: onda?
1: Mira, fíjate que el partido de ahora, men, tuvo algo aburrido, hombre.
0: Sí. Yo siento que los dos eran como, bah, veamos qué sale, cuidémonos porque vos me puedes meter y voy a ir ya.
1: Uno se tenía que quedar, pues.
0: Claro.
1: Se quedó Portugal, obviamente. Mañana Argentina va a pasar caminando.
0: ¿Crees?
1: No. Pero la siguiente fase iría con Colombia o contra Suiza, ahí está más duro, men. Si no, ahí le espera Noruega.
0: ¡Saludos de León! ¿Crees? Aparte que vienen de, pues sí, de jugar 30 minutos de más, o sea, 120, yo siento que le va a costar un su poquito, fíjate.
2: ¿Qué onda? Mira, la verdad, las cosas, que Argentina, viejo, no anda bien.
0: Sí, pues sí.
2: Porque aparte de Messi, no hay otro goleador, pues.
0: Sí. Hey, Julián Álvarez y Lautaro Martínez andan dando pena, lástima y todo lo demás.
2: Simple y sencillamente, no ha respondido Julián Álvarez, no ha respondido Lautaro. Tienen que responder porque son... Y si puedes colocar Yolai Eléctrica, el remix de Wisin y Yandel.
0: Con gusto.
3: Saludos.
0: Saludos, mi bro. Viene Eléctrica de Wisin y Yandel. Sí, o sea, yo siento que Argentina no la va a ver tan fácil mañana.
2: ¿Qué dice Yolai? Plop, plop, plop. La mejor radio del dial.
0: Gracias, bro.
2: ¿Qué va haciendo?
0: Al suave.
2: Obviamente.
0: ¿Qué? ¿Qué pasó?
2: Es un fiasco, loco.
0: Pero no, bueno, sé, no sé, no sé.
2: Van a ofender muchos bichos lovers por ahí. Así que, bueno, esperemos que Messi le vaya bien mañana. Todo correcto, todo bien. Y complaceme con movimiento de cadera.
0: ¡Viene! ¡Saludos, mi bro!
2: O sea,
0: acordémonos de que todo, o sea, ya 41 años ya, aunque el brother sea súper atlético, súper disciplinado, pesa y más en un equipo que no juegan directamente para él. Mi humilde opinión, no sé. Pero yo no hubiera querido que se fuera, pero le tocó contra España y como decía el brother, uno gana, otro pierde y hoy le tocó perder. ¿Qué onda?
4: ¿Qué onda, Yulay? Buenas tardes.
0: Le de Dios.
4: Yo Mande. Tengo una teoría.
0: Dale.
4: Para mí, el equipo que le gane a Francia va a ganar la Copa del Mundo.
0: Uh-huh.
4: Y si nadie le gana a Francia, Francia va a ser el campeón del mundo.
0: Pero puede no sé, ser, sí. Yo digo que tenés toda la razón. O sea, la selección francesa es de miedo. La verdad, porque respetos para los franceses, tienen un cuadro. ¡Ey! ¿Te das cuenta? Que cuando viene y dice, ah, oh, cambias en Francia, sale fulanito y entra un igual o mejor. Uno.
4: Buenas tardes, Cool. Buenas tardes, todo bien, todo sabe, con todos los power. Por cierto, hay un poco de tráfico subiendo de la Costa Rica, buscando para la cima.
0: Ajá.
4: Hay un poco de tráfico, pero se va avanzando, se va avanzando.
0: Eso.
4: Ahí sí nos podría poner una canción, la de Candy de Plan B.
0: Y viene.
4: Partidos, ¿qué se le va a hacer? Han estado buenos, se quedó México, se quedó el bicho, pasó Argentina. Y pues ni modo, así es este volado, así es este volado. Saludos, plop, plop, plop, plop.
0: Saludos, Isaac. Así pues sí, ni modo, es que no queda de otra. Uno gana, el otro pierde.
5: ¿Qué tal? ¿Cómo estás?
0: Sí, Carlos.
5: Para el turno el día de hoy, siempre ahí pendiente, ¿verdad? Con las cápsulas también mundialistas, gracias a Cool. ¿Qué tal? Mirá, me fui a hacer exámenes y gracias a Dios ya descubrí por qué engordaba tanto. Gracias a Dios no es un problema de tiroides ni nada de eso. Estamos bien, no es la tiroides, es la hamburguesoide. Me dijeron que dejara las hamburguesas, señores. Mucho colesterol. Así que vamos a empezar una dieta conejito. Ahí estamos, vamos para iniciar el turno. Si ven en la calle, me...
0: Saludos, DJ Carlos. Pues sí, sí, es que... Hey, es que vaya a ponerle en el trabajo que uno pasa sentado mucho tiempo. O sea, hay que, pues sí, hay que moverse un poquito más.
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0: El Henry. Yo ahí no sé, Henry. Yo solo hablo de la fiesta, porque yo, pues sí, vea, yo voy a la fiesta. Pero ahí, cositas.
3: Yulay, ¿sabes qué? Se equivocó ayer México.
0: ¿Qué?
3: En haber sacado a Quiñones, hermano. Porque la
0: ahí,
3: la
0: cosa, ahí se vino abajo, la verdad, que ese Quiñones, que aparte que es colombiano, vea.
3: Cosa que andaba encendido.
0: Sí, pero golazo el que metió.
3: Gracias a Dios se quedó por Inglaterra.
0: Vaya, saludos Pacheco. Yo te voy a ser sincero con el partido de México. El técnico es buenísimo, buenísimo, buenísimo. Pero ¿sabes qué? Empezó a meter a los delanteros a lo loco. A Fidalgo lo metió muy tarde. Porque Fidalgo, o sea, es un jugador de llegada por el medio. Y acordate que todo lo que hizo México durante el segundo tiempo con los tres delanteros centros que tenía fue tirar centro. Y con los dos centrales que tenía Inglaterra, bien complicado. Pero bueno, cositas que pasan, vea, vamos a continuar con más. Se viene Estados Unidos contra Bélgica en 3 minutos. ¿Será que aparte de los apostadores les interesa a alguien más ese partido? Pregunta, digo yo. Pero aquí le vamos a estar comentando cómo va. Oye, si ya mandó su mensaje, ya lo vamos a sacar al aire. No se preocupe. Vamos con la canción.